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buen sábado para todos. Prólogos de Tarria, Evanescence y Floor Jansen para traer el último sencillo de nuestra artista preferida de toda Rusia y principal promotora de Radio Lata Paraná por aquellos lares. Ante ella, junto con Gema, nos decían bienvenidos a este nuevo viaje por Lata Paraná. Cuando vayan a redes, hagan de saber que la radio 24/7 de rock y metal la está promocionando. O le dejan un me gusta a su nueva producción. Eso también le va a ayudar en sus páginas. Son grupos de presión, de chantaje que intentan mover a la opinión de las masas a través de sensacionalismos y sentimentalismos. ¿Dónde empezó el sensacionalismo? En el hospital Acostañú. ¿Dónde empezó el sentimentalismo? En la invocación de los pobres niños que no van a ser atendidos por culpa del gobierno que no les deja lo que ellos, como dioses en la tierra, exigen e intentan imponer. Extorsionan con medias verdades alegando salarios desmesurados de políticos y familiares, pero acá hay una verdad siniestra. No piden que esos salarios bajen o desaparezcan, sino que a ellos le aumenten. O sea, quieren ser parte de la camada de desvalijadores de Juan Pueblo. Son funcionarios públicos que quieren igual o más privilegios que los otros estafadores de la patria. Porque ustedes roban sin hacer nada, nosotros queremos robar más porque salvamos vidas. Lo interesante acá a mí me parece que está en lo mediático. Tienen el absoluto monopolio del periodismo, pero la gente no empatiza con sus reclamos. Y eso está pasando ya casi en todo el mundo. Si la prensa hegemónica es favorable a un relato, la desconfianza aflora. El sensacionalismo, las tragedias, las malas noticias y hasta los chismes más baratos están por encima de muchas noticias que son mucho más importantes y que podrían ser de ayuda en cuanto a información para los que escuchamos o los que les escuchábamos. Después de todo, informarnos es la misión, imponer propagandas y evitar el pensamiento crítico, eso sí. Mejor apaguemos la tele a Ñejendumí Rock y Metal 24/7, ¿vale? Esto también es propaganda.

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2: A la edad de 80 años se fue. Su país ordenó que las banderas ondearan a media asta por su fallecimiento. Dejó un catálogo de más de 3.000 canciones y por acá la recordamos con uno de sus temas más personales y, según ella, autobiográfico. Y por supuesto, la colaboración con uno de los dioses del metal.

triplete ante Uruguay para clasificarnos por primera vez en una Copa Mundial. Las anteriores fuimos invitados. 2 goles ante Francia, en pleno Mundial, aunque perdimos 5-2, llamó la atención de clubes españoles que lo contrataron para romper redes en esos lugares. Y después de colgar los botines en un bar, lo vio un director que, por sus rasgos de indio, le pidió ser extra en una de sus películas de Spaghetti Western y desde ahí no paró actuando, inclusive con Charles Bronson, Rachel Welch, John Wayne, Arnold Schwarzenegger, y después para ser el primer paraguayo en participar en una película ganadora de un Oscar. En su Almería adoptada un 25 de agosto de 2012, fallecía Florencio Amarilla, futbolista mundialista, goleador, extra y actor secundario, que engañó a toda una industria hablando idioma indígena en los sets de grabación. Bueno, no fue todo engaño, solo que no era ni Sioux ni Apache, era su guaraní natural.

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1: Blasphemer, como acá le llamamos. Fiel a su nombre, nos traía la épica de Emiliano R. Fernández, saliendo, por supuesto, de todo lo hecho por los demás. Casi 7 minutos de epicidad metalera con velocidad, arreglos filarmónicos, medios tiempos, solos y una especie de puentecito de fanfarria para combinar con unos acordes de polka kinen. Después termina metiendo quinta a fondo para el gran finale. Pero no mondo hoy. Extraño. Así que nata jupi mi mano a la visera hasta mondo hoy en Baracasá. Porque esta mañana a ambos pujan a coteca acá. Hanisheri epirejo an ITV en ambos pucuay. Agradeciendo la escucha y el apoyo de la muchachada, agradeciendo a los auspiciantes y muy especialmente a los intelectuales de la radio que no dejan de ayudar, promocionarse, compartir, repartir y extender sabiduría en el grupo de amigos de la radio. Nos vamos retirando porque llega uno que sabe de comunicación, un verdadero locutor, periodista deportivo, amante del fútbol y baterista de la agrupación Sacro. Hoy y mañana en su repetición a las 22 horas, Juan Pablo Saracho nos va a estar comentando con precisión histórica y estadísticas demostrables en qué fecha y hora escuchó el primer tema que le voló la peluca. Nos va a detallar cuántas veces escuchó el himno que lo empujó hacia un sonido más duro y cuál fue el álbum que goleó a los demás en cuanto a preferencia. Los 10 mandamientos de Juan Pablo Saracho a continuación, solo por Radio La Tapanara. Y nos vamos con los redobles que inician el final. Los 10 mandamientos de Juan Pablo Saracho a continuación, solo por Radio La Tapanara. Y nos vamos con los redobles que inician el final.

0: aquí, señoras y señores, la primera etapa de la transmisión del día de hoy de Radio Nacional del Paraguay. A todos ustedes, muy buenas tardes.
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0: Hola amigos de Radio La Taparará, yo soy Juan Pablo Saracho, soy baterista de Sacro, también trabajo como periodista deportivo, ya en varios medios, ahora mismo en Radio Monumental, en NPI y también en Telefuturo en el grupo Viersi. Acá, como siempre, un fanático de la música, fanático del metal y fanático de la radio, les acompaño con lo que son mis 10 mandamientos. A nivel musical, una mezcla de todo un poco, de lo que me gustó, lo que me gusta y lo que me va gustando. A nivel musical, lo que marcó mi gusto, por lo menos gusto bastante variado dentro del espectro de lo que es el metal y el rock en general. Vamos a escuchar.
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0: El décimo mandamiento primero en la lista, tenemos que empezar con el grupo que inició todo en el metal, Black Sabbath. Hay demasiadas canciones que elegir, tenés la época de Dio, Tony Martin, pero sin dudas la mejor es con Ozzy Osbourne. Y ahí la elección es difícil, pero una canción que siempre vuelvo y como que resume mucho lo que hacían ellos es Wheels of Confusion. Con esa intro impresionante en la guitarra, los ritmos lentos del medio y después ese solo de Tony Iommi al final que parece que te eleva al cielo. Una cosa impresionante, el sonido que sacan para lo que era la década del 70, los padres del metal. Escuchemos Wheels of Confusion de Straightener.

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1: El noveno mandamiento es un grupo que increíblemente ahora me doy cuenta que siempre vuelvo, un grupo que me marcó mucho en la juventud. Capaz a veces le paso de largo, pero siempre termino escuchando. Es de Mars Volta, porque escuché mucho cuando era muy joven, en el 2003, tenía 15 años, y empezaba a tocar más la batería, y me, por lo menos me llamó muchísimo la atención lo que era John Theodore, baterista que mezclaba ritmos latinos, mucha potencia, y lo que era también a nivel de guitarras, de lo que era el grupo, la parte de composición muy histriónica, pero que capaz mucho tiempo dejé de escuchar, pero cada tanto pongo el disco de Lost in the Comatorium y siempre vuelvo. Y por eso lo incluyo en la lista, porque aparte me acordé ahora escuchando lo que es cosas fuera del metal, digamos. Y en eso el tema que por lo menos recuerdo trataba de tocar en la batería y no me salía ni por nada, y hasta ahora me sigue costando y es difícil, pero que escucho y me lleva de vuelta a esa época, es Inner Sciatic ESV.

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1: Un bonus es uno de mis temas favoritos de lo que es el metal nacional, de Kairon, el mejor grupo de heavy metal para mí del país, y con su temazo Frías Máquinas, que siempre trato, o por lo menos disfruto cuando escucho en concierto.

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3: Mandamiento número 8.
4: Para el puesto 8 pensé en general en un tema de thrash metal, porque hay infinidad de grupos que escuché en lo que es mi vida, pero de entre Creator, Destruction, Metallica, Anthrax, Slayer, Megadeth, incontables ejemplos de lo que es el thrash metal. Pero un tema que hasta ahora escucho y me sorprende la potencia, la ferocidad, la capacidad de resumir un estilo y de tener esa esencia de lo que es el thrash metal, siempre está con Exodus, con Bonded by Blood. Y por lo menos el tema que a mí más me gusta del disco es Strike of the Beast. Tema rapidísimo, tema tremendamente potente con Tom Hunting, que tiene esos ritmos impresionantes en batería. Siempre me enfoco en la parte de batería porque es lo que me llama más la atención. Y que te, por lo menos, cada vez parece que te acelera, te dan ganas de romper todo lo que hay. Incluso te inicia un día malo antes de ir a la radio, de tener que levantar un poco la energía, pones este tema y sí o sí terminás con las pulsaciones arriba y en mi caso una sonrisa en la cara.

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1: El séptimo mandamiento es un estilo que, más que nada, siempre son temas que resumen estilos o épocas en lo que yo viví en nivel musical. Me marcó mucho, especialmente al empezar el metal, dos estilos, más que además de lo tradicional, de Iron Maiden, de Judas Priest, de los grupos de heavy, me marcaron mucho el power metal y el death metal melódico, que estaba muy de moda a comienzos de los 2000. Cuando uno empezaba a buscar, en mi caso busqué mucho por internet, no tenía gente en mi familia o conocidos que escuchaban metal, entonces tenía que buscar yo solo. Lo hacía a través de internet y estaba muy de moda lo que era el death metal melódico, especialmente de Suecia. Y entre esos grupos, en At the Gates, Children of Bodom, de Hypocrisy, de todo eso, el grupo que, por lo menos el primero que empecé a escuchar, era In Flames. In Flames, que capaz ahora musicalmente hay cosas que capaz uno piense que no eran impresionantes, pero en esa edad de 13, 14 años que me hicieron entrar en un mundo del cual nunca salí y que estoy feliz de haber sido, de ser parte. Y el tema que me marcó y hasta ahora escucho y me encanta, que sigo recordando lo que eran esas épocas, es Ordinary Story. Que tema simple, tema muy pegadizo y que por lo menos te hace tener un buen recuerdo y creo que es un buen resumen de lo que es el estilo, especialmente la parte más melódica e incluso más pegadiza que tiene lo que es el death metal melódico. Esto es In Flames, Ordinary Story.

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1: Otro bonus tenía que incluir algo nuestro, de Sacro, del último disco de The End, el último tema del disco, Ancestral Race, mi tema favorito, también creo que del grupo en sí, de lo que fue una de las nuevas composiciones que tuvimos en ese disco, que tardamos bastante en poder grabarlo, pero tuvimos la alegría de poder finalmente lanzarlo.

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2: En el sexto lugar, hablamos antes del death metal melódico, también del power metal. Infinidad de grupos. En ese caso van a haber más en lo que es esta lista, porque es un estilo que, a pesar que nunca toqué, por lo menos mucho, con el estilo del heavy que tocamos con Sacro, es otro, pero que siempre me gustó, todo como Rhapsody, Stratovarius, Blind Guardian. Blind Guardian más heavy, pero de todo eso, incontables, Halloween, que después vamos a escuchar. Pero de los grupos, uno que increíblemente me quedó muy en el recuerdo, a pesar que sacaron pocos discos, es Lost Horizon. Lost Horizon, un grupo de power metal marcado por la voz de Daniel Heyman, creo yo. Su segundo disco, para mí, Flame to the Ground Beneath, es hasta ahora mi disco de power metal probablemente el favorito, por los temas, por lo que la intensidad, lo que podían componer casi con un tema que te marcaba. Tanto me gustaba el grupo que hasta uno de mis correos era Lost Horizon. Y por lo menos un tema de ese disco que hasta ahora siempre escucho es Pure. Vamos a ponerlo para poder disfrutar.

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1: El quinto mandamiento no podía dejar fuera a lo que es el estilo del hard rock, y para eso, dentro de las millones de opciones, para mí, por lo menos, el grupo que siempre me marcó fue Scorpions. Scorpions ya les vi, pude ver 3 veces en vivo, por suerte. Tuve la ventaja, incluso esa vez que se suspendió en Brasil, tuve la oportunidad de verles en Sao Paulo, gracias a ganar un concurso que se hizo en compensación a eso. En esa misma semana tuve la oportunidad de ir con Alan, mi gran amigo y guitarrista de Sacro, y después también de haber tocado muchos temas de Scorpions con el grupo, con Klaus Meine, con lo que hacen a nivel de guitarras, Rudolf Schenker y Matthias Japs. Todo lo que siempre un grupo que resume bien el hard rock, que tiene una capacidad de composición increíble, muy recordables los temas, que enseguida te enganchas, que igual tienen potencia además de las baladas. Y uno de esos temas que por lo menos cada vez querés escuchar y te alegran el día, o por lo menos te dan esa sensación de rock puro y especial, con además mucho virtuosismo dentro de lo que es la composición y lo que son todas las partes instrumentales, es Bad Boy Running Wild. Un temón que además es increíble poder tocarlo en vivo, siempre trae una buena reacción y me trae buenos recuerdos. Escuchemos.

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1: En otro bonus no puede faltar Iron Maiden. En este caso elegí Killers. Es cierto que no está Bruce Dickinson, pero la voz de casi callejera de Paul Di'Anno, la velocidad, Clive Burr en la batería, el estilo de la música, un tema que tocamos varias veces en vivo y siempre tuvo una excelente respuesta, por lo cual siempre, por lo menos es uno de mis temas favoritos de Maiden, que está en esta lista.

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2: El siguiente mandamiento es un grupo que no puede faltar en esta lista, para una lista de cualquier baterista de metal, creo yo, por lo menos gran parte, es fanática de Dream Theater. Dream Theater por lo que hizo con Mike Portnoy. A mí me encanta también Mike Mangini. Incluso técnicamente increíble, es intocable lo que hace y me impacta cada vez que escucho. Pero de Mike Portnoy es indudable su influencia. Cada vez que uno quería escuchar algo para tratar de mejorar o tratar de pensar qué puede hacer con contratiempos, con rulos, con diferentes cuestiones de tocar, en mezclar en ritmos, uno siempre escuchaba lo que hacía Mike Portnoy en los diferentes discos y además en lo instrumental, todo el grupo. Es impresionante lo que pueden generar a nivel sónico y siempre escuchaba. Hasta ahora Dream Theater, un grupo de cabecera, y entre como el punto más flojo de ellos es James Labrie para mí. Para mí siempre me gustaron más los instrumentales y si tuviera que elegir uno, incluso le puse como cortina de uno de mis bloques de deportes, a pesar que tuve que cambiar porque era muy intenso instrumentalmente, Stream of Consciousness de Train of Thought, tema largo, pero que vale la pena escuchar. Gran composición y además una de las mejores decisiones con Mike Portnoy y de todo el grupo de poder hacer música. Escuchemos.

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1: El tercer mandamiento está Halloween. Halloween, por lo que significa en power metal. Para mí, su primer Walls of Jericho, también impresionante. Los discos de Keepers. Todo lo que hicieron después, incluso ya con Andy Deris, que creo que eso es lo increíble de Halloween, que hasta ahora mantienen un nivel musical impresionante. Tuve la felicidad de poder haber tocado de teloneros con ellos, con Sacro, probablemente uno de los mejores momentos de mi vida, incluyendo lo profesional, de poder compartir con verdaderos ídolos y héroes de lo que es el metal. Y de todos los temas que tendría que elegir, un tema capaz, conocido lógicamente, pero no uno de los hits que siempre suenan de Halloween, es del disco Keepers, de Keepers 2, es March of Time, que tiene un coro inolvidable que podés repetir mil veces, también un tema rápido, tema muy potente, con una, por lo menos, proyección vocal de Michael Kiske, de una de sus mejores para mí, y que realmente un tema brillante, excelente, y que siempre me encanta poder escucharlo. Y cada vez, a veces, cuando te acordás de poner de vuelta el disco, y siempre es el tema que me atrapa, me lleva a grandes épocas cuando escuchaba estos temas.

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1: Otro bonus saliendo del mundo del metal, entrando en el mundo progresivo, Frank Zappa. Tenemos que escuchar algo del maestro que tiene infinidad de composiciones, pero mi favorita de él es una de las más simples al oído, pero que tiene una complejidad especial y además es tremendamente pegadiza, podés escuchar y nunca olvidarte. Lo que es Pitches and Regalia, mi tema favorito de Frank Zappa, que también va en esta lista.

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2: Ya en el segundo mandamiento, otro grupo, creo el grupo del santo grial de cualquier fanático de música progresiva, especialmente de baterista, es Rush. No puede faltar. Imposible no tener a Neil Peart, el hombre que marcó la línea de todo lo que es la batería en los 70, la batería progresiva, la batería de rock, después ya con un estilo, y aparte con composición, letras, completo. Realmente lo de Rush, que también hay miles para poder elegir, la década del 70, sus instrumentales con YYC, por ejemplo, de La Villa Strangiato, tenés de todo, cualquier tema de Moving Pictures, pero en este caso, para elegir algo un poco fuera también de lo que es el radar, un tema que se me queda mucho, porque no pensaba que los temas de Rush con teclado me gustaban tanto, pero a medida que pasó el tiempo me van ganando, y especialmente por las letras, por lo que transmite, tienen un toque bastante especial. Para mí, un temón es Afterimage, de Grace After Pressure. Tema rápido, tema muy emotivo, que tiene además la capacidad de poder transportarte y de ser pesado, pero ser reflexivo al mismo tiempo. Vamos a escuchar Afterimage de Rush.

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3: Y el último mandamiento de esta lista, para mí el mejor grupo de heavy metal de la historia, es Judas Priest. No hay forma, no hay con qué darle a Judas Priest a nivel de lo que pudieron componer. Incluso su capacidad de arriesgarse creo que es lo que les hace diferentes. Con discos que capaz muchos no les gusta, como Turbo, y después sí, en los 90 ya con Ripper Owens, pero que siempre se animaron a hacer algo diferente, a hacer composiciones trabajadas, a hacer unos temas de todo tipo, de todo estilo, con diferentes bateristas, pero siempre con la base. Y aparte, la voz de Rob Halford. En el primero tengo que poner, porque lo tocamos, probablemente mi cover favorito, haberlo hecho en el grupo. Un tema que también es muy, muy difícil de poder tocar y que para mí transmite toda la esencia del heavy metal en una canción. Canción de riffs potentísimos, de excelente composición, de una vocal increíble, de una temática futurista, de que te transmite, te transporta a otro lugar. Y esa capacidad tiene muy pocos temas en general, y además hacerlo en cinco, en poco tiempo, lo hace incluso mejor. Por eso te voy a poner a un tema como The Sentinel, de Defenders of the Faith. Podría elegir cualquier tema de ese disco. Rock Hard Ride Free también fue un tema que nos gustó mucho hacer en su momento. Pero The Sentinel tiene esa potencia única que creo que es lo que más me llama la atención.

0: Y con esto cerramos lo que es esta lista de los 10 mandamientos. Gracias a los amigos de La Taparará, a Teti, Dani, a todo el equipo por tenerme en lo que es esta lista. Y espero que hayan disfrutado de los temas que tanto como me gustaron a mí. Por lo menos una mezcla bastante, algunos grupos muy conocidos, otros un poco menos, pero por lo menos son cuestiones que ahora mismo se me vinieron a la cabeza y que pude disfrutar compartir con ustedes. Hasta pronto y siempre nos vamos a estar escuchando a través acá de Radio La Taparada.
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Bienvenidos, queridos amigos y amigas, a este especial del Exorcista en los archivos de Chucky. Para muchos, la mejor película de terror de todos los tiempos. Estrenada en el año 1973 por el director William Friedkin, basada en la novela de William Peter Blatty, quien también fue encargado de hacer el guion de la película. Con Jason Miller en el papel del padre Carras, el gran Max von Sydow con el papel del padre Merrin y por supuesto Linda Blair como Rian McNeil. Como todos conocen, la historia del exorcista es la historia de Rian, que es poseída a la edad de 12 años, que va siendo sometida a poco a varios estudios médicos, hasta que llegan a la conclusión de que está poseída por un demonio. Esta posesión ocurre gracias a que ella encuentra en la casa donde están viviendo una tabla de Ouija, con la que empieza a jugar y conoce un espíritu que se vuelve su amigo, que ella le pone el nombre de Captain Howdy o el Capitán Howdy. El Exorcista es una de las películas que realmente causó impacto desde el momento de su estreno. Inclusive fue vetada en varias salas de cine de Estados Unidos, así como en Europa. Pero aún así, tuvo una aceptación multitudinaria, inclusive consiguiendo 10 nominaciones a los premios Oscars, incluyendo Mejor Película, de las cuales ganó 2. También estuvo nominada a los premios Globo de Oro, que ganó 4, incluyendo Mejor Película Dramática. En esa época el título, el género de terror no era considerado muy serio. Y también ganó el premio Saturn como la mejor película de terror de todos los tiempos. Esta obra de arte causó muchísimo revuelo por la veracidad de los efectos especiales y sobre todo por la actuación de la querida Linda Blair. Hay escenas realmente memorables que en la época fueron cortadas, pero después de 25 años salió una edición nueva para cine que incluía esas escenas, como las escenas de la escalera, hoy conocida como The Spider Walk, también las escenas donde van saliendo la cara humanizada de Pazuzu, que es el demonio que posee a Rian, como también la escena del crucifijo, que en la versión de los 25 aniversarios es un poquitito más larga. Realmente es una película que van a pasar

200 años y va a seguir siendo la mejor película de terror de todos los tiempos. Y hablando en este especial de música, El Exorcista, comenzamos el programa con Emily Army, con el tema Rhea McNeil. Después lo sigue The Helicopter con el tema de Exorcist. Inquisição, que es una banda de heavy metal brasilera, con el tema de Exorcist. Luego lo sigue el dios del terror, King Diamond, con el tema de Exorcist. Aunque no tiene nada que ver con la película, este tema está dentro del disco Voodoo. Pero, como se dice vulgarmente, es mi programa y yo le puedo poner a King Diamond cuando yo quiero. Después lo sigue Primal Fear con el tema de Exorcist. El gran guitarrista E-Rock con una versión de Tubular Bells de Exorcist en una versión Power Metal. Y cerramos el bloque con Resolution con el tema de Exorcist. Bueno, amigos y amigas, no se vayan, que en un momento volvemos con mucho más del Exorcista, la saga. Vamos a estar hablando también un poquitito de las secuelas, así también como las versiones que salieron del inicio del Exorcista, que fueron dos. Así que no se vayan y enseguida volvemos con mucho más de los archivos de Chucky.

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Bienvenidos de vuelta, queridos amigos y amigas, a este especial del Exorcista en los archivos de Chucky. Ahora nos toca hablar de la secuela inmediata del Exorcista, que es conocida como El Exorcista 2, El Hereje. Esta película salió gracias al gran impacto que tuvo la primera película, y la Warner Bros. Decidió hacer una segunda parte, que fue estrenada en junio de 1977, con un guión bastante confuso, y especialmente porque se alejaba totalmente de lo que era la versión original del Exorcista. Los fanáticos del género, inclusive los propios críticos del cine, mataron a esa película con las críticas. Inclusive es considerada como uno de los grandes fiascos de la época dentro del género de terror, pero hoy en día se convirtió en una película de culto. La historia se centra cuando Rian tiene ya 17 años de edad, o sea, 4 años después del Exorcista original, y todo lo que ella sufre o sufrió durante su recuperación después del exorcismo. Una cosa peculiar es de que en la versión original la banda sonora estaba compuesta por el gran Mike Oldfield, y esta película, la banda sonora, está compuesta por Ennio Morricone. En síntesis, esta película se centra más bien de cómo nació o el despertar de Pazuzu, mientras un padre bajo el nombre de Philip Lehman, protagonizada por Richard Burton,